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0: Muchas gracias.
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Lo hice el viernes, pero con la misma energía lo vuelvo a decir. Vamos a despedir este mes de agosto como Dios manda, como debe ser. Llegamos a la cabina de Romántica, somos Despierta y por supuesto le decimos buenos días a Guatemala.

Lo dicen en casa, este arroz ya se coció. Quiere decir que el mes de agosto está finalizando y nosotros de verdad vamos a despedirlo bien. Lo vamos a despedir con buena música, con un conteo, con muchas cositas que pasaron el fin de semana que vamos a platicar. Y bueno, de todo un poco, esperando como siempre esa bonita comunicación a través de nuestro 56-20-28-57. ¿Cómo amanece Guatemala? Ustedes nos lo dicen. 56-20-28-57. Ya estamos en esta cabina de Romántica 105.3. La música más cercana a tus recuerdos. Somos Maya Alonso, Francisco Chinchilla, Raúl Castañaza y así arrancamos con buena música. Aquí está esta canción que bien podía sustituir a Muna Mu, pero por el momento Aitana y su gran éxito, Superestrella. Buenos días.

0: Oiga, don Raúl, dígame la verdad, ¿qué se estuvo haciendo usted con esta canción ayer en su teléfono? Cuéntenos.
1: Mire, y me pongo en evidencia porque de hecho en mi historia de Instagram puse la versión de un muchacho que se llama Luca, que canta en México, ajá, que le hace versión versión a esta canción. Entonces, pero me pasé scrolleando como media hora todo lo que hace la gente con esta canción en TikTok. Así que
0: es una
1: increíble, me divertí mucho, le voy a decir la verdad, no soy mucho estar scrolleando, pero ayer se me pegó y me salía una tras otra. ¿Sabe cómo es el algoritmo? Sí, ¿verdad? Sí. Que ya lo reconoce a uno sus pecados.
0: Ah, te sí. gustó, dice.
1: Ah, te gustó, pues aquí te va más. Entonces, como media hora digo yo que estuve viendo videos de gente que canta esta canción en el carro con su pareja y que al principio no quieren y que después se dejan seducir por la canción y bueno, es mágica la canción, creo yo.
0: Oigan, la canción más popular de
1: Aitana, sí, me salieron ¿no? videos, de hecho, cuando la canta, cuando la celebración en España y bueno, para, todo ese rollo, sí. Exactamente.
0: Oigan, ¿y a ustedes se les ha pegado como a Raúl?

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1: Don Raúl Castañeda, ¿cuánto tiempo falta para que se termine este mes?
2: Ah, pues ya, hoy. Hoy, ¿verdad? Hoy se termina. Mire, a mí me pasó algo el viernes que yo dije, bueno, vamos a despedir agosto como Dios manda. Y me dice María Alonso, no, hasta el lunes. Ok, entonces aplacé mi emoción para el día de hoy, para despedir agosto como Dios manda.
1: Es que es raro en el cerebro, empezar semana, terminar mes.
2: Sí, está exacto. No, nos pasa mucho que terminamos mes o el mero fin de semana ya regresamos a cambio de mes el lunes. Entonces yo, pues no, señor, hoy se termina agosto.
1: Hoy se termina, hoy es 31 de agosto y hoy empieza una semana, la semana ya del mes de independencia.
2: Sí, hombre.
1: Del mes, a ver, vamos a ver cuándo es 15 de septiembre. ¿Qué nos dejó la vida? Ah, caray, va a ser martes.
2: Sí, hombre, va a ser raro ese descanso.
1: Habrá que tomar puente, amigo mío.
2: Pues usted ya lo dijo, lo que dice Francisco Chinchilla es palabra de honor, diría Luis Miguel.
1: Habrá que tomar un puentecito.
2: Bueno, ya dijimos, yo no creo que Amadita Alonso esté en desacuerdo.
1: Se queje.
2: Exactamente.
1: Oigan, estoy viendo por acá fechas importantes que nos quedan de fin de año. A ver, 15 de septiembre ya dijimos que es martes, ¿no?
2: Sí, mire, el fiambre creo que es el que viene también, nos cayó como domingo.
1: ¿Cuándo es el fiambre, amigo? El
2: 1 de noviembre.
1: 1 de noviembre. ¡Cállese la boca!
2: ¿Verdad que sí?
1: No. Oigan, estoy viendo. Me fui a finales de octubre.
2: Ajá.
1: El 31 que muchos salen que a la fiesta de Halloween.
2: Claro, y todo relajo.
1: Ajá. Sábado.
2: Sí, lo que le digo.
1: El fiambre es el domingo.
2: Y el lunes nada pasó.
1: Y el lunes estamos aquí como si nada.
2: Ya venimos a hablar de poner arbolito y todo. O sea, ya.
1: Sí, qué mal quedó lo del fiambre.
2: Exactamente.
1: El fiambre debería ser el último sábado de octubre.
2: Sí, yo estoy herido porque tanto el Día de la Madre como no sé qué otra fecha y fiambre, todos cayeron domingo este año.
1: Todos cayeron domingo.
2: No nos hizo el favor el añito, hombre.
1: Luego en noviembre no hay una fecha como importante.
2: Creo que no. Aparte del primero, no.
1: Miren, lo que quedó muy bonito es, pero así, muy bonito, es Nochebuena y Navidad. Es
2: para compensar lo que no nos hizo el resto del año.
1: Pero quedó buenísimo. Navidad, Nochebuena, es el jueves 24.
2: ¡Qué genial!
1: Eso significa que todo mundo deja de trabajar a medio jueves, ¿verdad?
2: Ajá.
1: Porque ya se van para su casita a la cena de Navidad. Y el 25 es viernes.
2: Qué rico.
1: Luego nos agarra ya el sábado y el domingo y lo mismo el 31. Jueves 31, 1 de enero es viernes y 2 y 3 ya hay dos días. Yo pienso en los maestros que pero les tienen prisa que regresen en enero al
2: colegio. No les vaya a caer uno el día lunes porque
1: los mandan. Presentarse.
2: Exactamente. Sí, no, eso es una injusticia.
1: Ay, qué rico.
2: Sí, pero aprovechen a descansar ese fin de año porque luego viene otro año. Pues ya saben ustedes, hay que ponerse las pilas. Aquí un poquito de drama de lo que el año nos trae.
1: Oigan, qué exagerados somos con el Castañeda, pero discúlpenos usted que uno quiere puentecito.
2: Sí, uno quiere pues un su descansito extra.
1: Perfecto. Muy bien, dice Rita, están olvidando el asueto del 20 de octubre. Vamos a ver el asueto.
2: A ver, no vaya a caer sábado.
1: El asueto del 20 de octubre es martes.
2: 20 de octubre, mire, y podríamos hacer otro puente.
1: Los dos pesados lo mismo.
2: Parece de caminos del señor. Mire, puente en septiembre y un puente en octubre.
1: Puente para el 15 de septiembre, que es martes, y puente para el 20 de octubre.
2: Cayó martes, de veras, martes, en serio.
1: Se lo prometo, mire, ahí está.
2: Es cierto, bueno.
1: Ahí está.
2: El calendario más.
1: Cris dice también, es 20 de octubre, asueto, día de la revolución. Dice, buenos días, en noviembre es mi cumpleaños. Claro que hay un día importante, por supuesto. Ana Lucía, tienes toda la razón.
2: Y aquí estaremos para festejarte ese día especial, seguro que sí.
1: Mire, toda la gente diciendo...
2: A menos que te caiga domingo, ahí ya no vamos a ver nada.
1: Toda la gente diciendo que habíamos olvidado el 20 de octubre.
2: Sí, hombre.
1: Ahí lo tenían guardadito ustedes.
2: Sí, otro puentecito, gracias.
1: Bueno, familia, don Raúl, solo deme dos nombres que esta semana estarán en Guatemala.
2: Bueno, el día jueves tenemos concierto con Caifanes y el sábado tenemos concierto de

0: cada día me gusta más Matiz. El coro es de las cosas más saludables. Ahí ya no es, Maya María, que alguien venga y diga, ¿sabe qué? Mi querida terapeuta, ya me di cuenta que ahí ya no es.
1: Ah, ahí ya no es. Ajá.
0: ¡Qué bendición!
1: Sí.
0: Oiga.

0: Maya María, le tenemos información muy importante que fue tomada en los minutos previos a su
1: arribo.
0: A su arribo a esta institución de comunicativa.
1: Buenos días, mi gente. Chempo Rulx.
0: Hay un
2: informe,
0: memo.
2: Informe, me diga.
1: Espéreme, hay un memo.
0: Espérame, estoy sellándolo
1: hay
0: en este momento.
1: Hay un memo y hay un meme.
0: Aquí está.
2: Está sí, sellado. Seguro.
1: A ver.
0: Se le informa.
1: Se me informa.
2: Es como el sello de antes. Miren que son de hule que no los puede quitar.
0: ¿Sabe qué?
1: Son los
0: tiempo,
1: papeles.
0: Tiempo. Raúl.
1: Que me lo lea, Raúl.
0: Sangre.
1: Con sangre. Voz de mando, sangre. Con voz de arcángel.
2: Sangre. Ay, me dolió aquí.
0: Ahí está. Sangre.
1: Son sucios estos.
0: No, pero así era. ¿Se acuerda cómo era antes?
1: Mejor con saliva. Ese.
0: Ahí está. Ok, léale.
2: Va a correr las letras y se va a tener que correr el informe.
0: Léale la parte de 15 de septiembre.
1: Estimada Maya Alonso. Como recordará la semana pasada, notamos que el mes de septiembre traería como cada 4 años el muy ansiado puente. Dado que 15 cae día martes, de si no leo me aburro. Muy bien. Sin embargo, notamos de nuevo que el calendario nos sorprenderá una vez más.
0: Esta junta directiva
1: es en el mes de octubre y esta junta directiva ha aprobado. Pensando en la...
0: En su bienestar.
1: En el bienestar de las personas. Del equipo técnico de este programa, de producción y de locución, y considerando que es un asunto que suele repetirse únicamente cada 4 años.
0: Parece mundial esa chará.
1: Que el día 20 de octubre y el 19, día lunes, también se efectuará el tan ansiado puente. Sin otro particular, por el momento, me suscribo atentamente, junta directiva.
0: Despierta, 2026. ¡Bravo!
1: ¡Vendemos por ellos! ¡Por los que se fueron!
0: Queda usted informada. Fírmeme aquí. No, fírmeme aquí, qué
1: ayer
0: pena.
1: Ayer yo con la pena que iba a venir.
0: Fírmeme aquí de recibido, por favor.
1: Ok, le firmo de recibido. Voy a poner enterada y de acuerdo.
0: No tiene su sellito. Qué pena ahí. Póngale un sus. Ahí está. Muchas gracias. Don Raúl, por favor, guarde esto.
2: Sí, totalmente. Archivarlo.
0: Archivarlo, sí.
1: Que quede en acta.
0: Que quede en acta que Maya María está informada.
2: Totalmente.
0: Bueno, familia, también.
2: ¿Tampoco de septiembre o de octubre?
1: De ambas, por favor. Okay. Miren en noviembre cómo quedamos. ¿Cuándo cae?
2: El fiambre nos cayó domingo.
1: No, es que no puede haber tres glorias juntas.
2: No. Ah, pero fin de año prepárese, va a estar bueno.
1: Ay, va a estar bueno.
0: Ay, hola familia, ¿cómo están? Pues bueno, perdón por cosas administrativas que de pronto ustedes
1: sí,
0: se enteran aquí en este programa.
1: Ni modo.
0: De veras. Familia, el taller de la gente despierta. El taller de la gente despierta. Tiene 2 tiendas por ahora.
2: Sí.
0: Y se llama Frenose García.
1: Total.
0: Más de 50 años de experiencia. Las mejores, lo voy a decir así desde allá afuera, las mejores máquinas para el carrito.
2: Sí.
1: Totalmente.
2: Eso se llama tecnología.
0: Dígame, por favor, amigo mío.
2: Por supuesto, estamos hablando de tecnología de última generación, estamos hablando de diagnóstico computarizado y estamos hablando de equipo especializado para vehículos modernos, que han cambiado muchísimo. Ahora es escáneres y cosas así.
1: Sí,
2: cosa
0: impresionante.
2: Sí. Es toda otra cosa ya.
1: No se puede tratar el vehículo de hoy con un taller de ayer. No se puede.
0: No.
2: Bien dicho.
0: Mire, varias relaciones tóxicas, señora. Una de ellas es un mecánico, de veras. Ya no vuelvo con él. ¿Y dónde? Y ahí está haciendo la llamada a la primera.
1: ¿Dónde quedan las 2 tiendas? Rooks.
2: Bueno, la primera está en Anillo Periférico, la que nos conviene a nosotros siempre, porque está en la zona 11, Anillo Periférico, zona 11, y la segunda sobre Boulevard Los Próceres, en zona 10, por el momento, diría el licenciado Chinchilla.
1: ¡Qué cosa!
0: No me haga eso tan temprano.
1: Yo no tengo a quién dedicársela. Pero como que tuviera.
2: El viernes me fui con esa sensación de esta canción.
1: Es que el viernes el Raulito y yo la cantamos 2 veces.
2: Sí.
1: Porque se repitió por
2: placer. Y arrancar las demás otra vez. ¡Qué gusto! ¡Pase adelante!
0: Tiene razón, Aloncho. Uno no tiene a quién, pero anda buscando por el puro placer.

0: qué canción más impresionante.
1: Mire los de Camila anunciando una última gira todavía con ese descarte.
2: Ay, Dios.
0: ¿Sabe cómo se llama?
2: Onda.
0: Gira del adiós. Mire, Mario también. El Mario también es un dramático a morir.
1: Sí.
2: Yo, miren, la primera. Ya estuvo, es una cosa humana. La segunda vez dimos oportunidad. Ya después ya no.
0: Tan fácil que hubiera sido agregar un nuevo integrante a Camila desde que se fue Samo la primera vez.
1: Miren, le hubieran hecho a su canción Más amor y menos drama.
0: Sí, así se hubiera llamado.
2: Más ¿verdad? Amor y menos drama. Sí,
1: exacto.
0: Total. Ahora es la gira del adiós. Que no le sorprenda a usted que, por ejemplo, vienen a Guatemala a la gira del adiós y aquí Mario diga: Samo no quiso venir.
1: No quiso
2: Ay,
1: cantar.
2: Ay, no, yo digo que ya sería el colmo. Que eso ya va más allá de la relación entre ellos. Eso también tiene que ver con el público.
0: Ah, sí, claro. Pero mire, el día que Mario lo dijo, fue frente a un público que estaba esperando a los tres.
2: Ay, qué pena.
0: Sí. Pues se llama la gira del adiós. Ojalá nos salpiquen, que vengan a Guatemala, porque pues yo sí.
1: Y también es algo, mire, creo que no es como muy bueno jugar con la gente, con las emociones en ese sentido, y hay muchos que lo han hecho, ¿verdad? Que anuncian una gira del adiós y resulta que no era la gira del adiós.
2: Oigan, entonces, ¿cómo se llaman los otros?
1: Está como complicado, ¿no? A mí me decepciona eso como fan.
0: Sí, ya no se las cree.
1: ¿Cómo se
2: llaman aquellos que dieron una su gira del adiós? Luego regresaron, pero siento que sí fue cierta la del adiós. Y si fue cierta la regresa,
0: ¿sin bandera?
2: Ellos.
0: ¿Sin bandera?
2: Y sí regresaron, por siempre y por siempre.
0: De hecho, les está yendo muy bien ahora, pero es que ellos se separaron.
2: O sea, se separaron, ellos se separaron en serio.
0: Sí.
2: E hicieron su gira del adiós en serio. Pero luego se reencontraron.
0: Porque y lo intentaron por su cuenta y no tuvieron el mismo impacto.
2: Ajá. Pero a ellos se les. Tomó bien, pero yo siento que no fue una que nos vieron la cara. Ellos de verdad se iban a separar.
0: Y que sin bandera nunca volvió a hacer lo mismo al regresar.
2: Eso sí. Eso
0: nunca
2: sí.
0: Volvió.
1: Acepto más algo como le pasó a Sentidos Opuestos, que de verdad se separaron muchos años y vienen a una con una gira de celebración de 30 años.
0: Sí.
1: Ah, bueno, que es claro, como más creíble. Ajá, tiene más sentido. Sí.
0: Tenían años de no estar juntos.
1: Muchos años.
2: ¿Cómo diría Arjona? Haces y deshaces la maleta.
0: Sí.
2: Ya. ¿A quién les cree el chantaje? A nadie.
0: Es cierto. Aloncho, ¿qué vamos a hacer mañana en este programa?
2: ¿Mañana? ¿De qué?
0: ¿Mañana?
2: Mañana es
0: mañana
2: martes.
0: O el jueves. ¿Cuándo vamos a hacer nuestro
2: jueves.
0: Video?
2: El jueves vamos a hacer nuestro cineforo.
0: Avise.
2: Sí, mi gente querida, vamos a tener cineforo de la película documental Un hijo propio. Ha sido una de las películas que ustedes nos han recomendado, que han querido hablar el tema. Yo la vi, Raulito también ya la vio. ¿Ya la vio, Francisco?
0: No la he visto. Tengo que verla esta semana.
1: Jueves, la serie o película documental la pueden ver en Netflix. Ahí en esa plataforma está. Para que el jueves tengamos aquí que platicar todos.
2: Tenemos ese tiempecito, mi gente linda.
0: Sí, yo pensaba que era mañana, pero no, ya me recordé que es.
2: Es jueves. Es que el tema está un poco.

0: Tengo una cumpleañera que se va a grabar. Aquí está, y que la había perdido. Buenos días, salúdenme por favor, voy a grabar el mensaje. Hoy está de cumpleaños mi niña. Uy, ¿cómo se dice el nombre? ¿Jade Sofía? ¿Jade Sofía? Que está lindo el nombre. 14 añitos, agradecidos por la bendición de iniciar un año más de vida. Este saludo va de parte de Esmeralda, Jade Sofía.
1: Pues muchas felicidades, hay más cumpleañeros y vamos a felicitarlos en esta mañana. Dice por acá, podrían desearle feliz cumpleaños también a Sebastián Iscaparí. Así nos escribieron, que cumpla muchos años más de parte de Paolita. Para Sebastián, un abrazo muy grande. Y por aquí agregó otro más, dice, ¿será que podrían saludarme por mi cumpleaños que fue el día de ayer? Cumplí 22 años, quiero agradecer a Dios por mi vida y que siga guiando mis pasos, llenando mi vida de amor, salud, felicidad y nuevas oportunidades. Esto no lo escribe Alejandra Lezana. Alejandra está, cumplió ayer 22 años, pero quiere celebrarlo hoy con nosotros en esta cabina de la gente despierta.
2: Felicidades, Alejandra, felicidades a todos los cumpleañeros. Que Dios los bendiga, les mandamos un abrazote.
0: Un abrazo enorme para todos. Y yo quiero mandarle un abrazo enorme a mi hijo, Santiago José. Hola, mi amor. Quiero decirle que lo amo con todo mi corazón y que nunca se me tiene que olvidar, no solo sentirlo, sino que decírselo. Te amo, está haciendo preparando un disfraz de Spider-Man con unos imanes increíbles. Mi amor, yo a veces no sé qué decir cuando te veo hacer esas cosas. Te admiro un montón, me encanta la creatividad que tienes. ¡Mua! Que te vaya bien en el colegio. Amo.
2: Bueno, mi gente querida, si usted tiene algún saludito para sus hijos, para sus cumpleañeros, para quien usted lo quiere enviar, recuerde que aquí hay un número. Y nos encanta ver cómo les ven la vida, en qué andan haciendo. 5620-2857. Gracias a Edwin García porque nos recomienda ya otra película. Nos encanta esto de los cineforos.
0: ¿Cuál es, Maya María?
2: Mire, la película, es que no la quiero decir para porque que confunde. No se nos confunde. Claro. En este momento nos vamos a ir a ver Un Hijo Propio.
1: Así es.
2: Y ya tenemos aquí guardada la película que nos recomiendas, Edwin. Está interesante. Cuando tengan algo que recomendarnos, mándennos el nombre y de qué trata, para ver de qué tema podríamos tratar.
0: Y en qué plataforma.
2: Y en qué plataforma. Y con mucho gusto aquí las vemos.

0: ¿Recuerdan cuando inició aquí la residencia de Ricardo Arjona?
1: Uy, qué locura.
0: No, y sigue. O sea, el detalle es que el señor sigue en esa gira.
1: Mire, no teníamos idea de qué tan grande iba a ser esa gira, ¿verdad? Nos sentíamos tan orgullosos de que arrancara aquí en el teatro, que de verdad.
0: Y que no iba a tener solo residencia acá, sino también residencia en otros países.
1: Y que iba a crecer a esas magnitudes de gente,
2: qué
1: pues.
2: Impresionante.
0: Qué loco.
1: Qué loco.
0: Gritas, ¿por qué necesitas?
2: Bueno, ese disco todo me encanta.
0: Todo. Es muy bueno. Muy bueno.
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0: Buenos días. ¿Me podrían compartir el número de la clínica de Mayita? Dice.
2: Con gusto se los comparto. 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Ese es el WhatsApp de Cali. Muchas gracias.
0: Alguien más dice por acá. Hola, ¿pueden saludar a mi hija Paulina? Voy a hacer las dos cosas. Usted solo vea lo que pasa, Raúl, ¿sí?
1: Está bien.
0: Muy bien, ¿usted listo?
1: Aquí estoy atento.
0: Ok. Sí.

0: Oscar dice, hola, buenos días, ¿puedes saludar a mi hija que cumple 17 años?
1: ¡Qué alegre! Mire, no se detenga porque, bueno, termine el saludo porque quiero sumar otro más.
0: Ok. Porque vamos camino al colegio. Paulina, felices 17 años.
1: ¡Qué alegre! Siga cantando, Maíta, porque mire, acá recién entra otro que dice, ¿pueden favor de felicitar a mi abuelita que cumplió 17 más 73? Dice. Lo malo es que no nos mandó el nombre de la abuelita, solo sé que Velvet mandó el mensaje.
0: Oigan,
1: pero
0: ¿cómo, bueno, cómo son de claveros que mandan un mensajote y no mandan el nombre del cumpleañero?
2: De la abuelita. Díganle que lo queremos mucho, que es la persona más especial. Y nosotros aquí.
1: Haciéndonos
2: pedos. ¿Cómo se llama el hombre? Lo único que sabemos es que cumple 17 años. Gracias, gente linda, por mandar así sus...
1: Mamateco sus se llama la abuelita que cumplió, que cumplió 17 más 73.
2: Jesús es el
0: Mamateco. Me sonó a mamacoco. Oigan,
1: saluditos para ella.
0: ¿Ya anunciaron? ¿Ya anunciaron Coco 2?
2: Sí, ya la anunciaron.
0: Sí.
1: Esa película en live action ha de ser una cosa especial.
0: Uy.
2: Ay, no puedo con ella. Debe ser, qué buena. Imagínese. Raulito, sí, me lo imagino.
0: Uy, pero mucho efecto especial para cuando están en el...
2: Ah, ay, claro. Ya hoy se puede. Ay, amiga. Pero sí, tuvimos Avatar.
0: Carísima, madre mía.
2: Pero puede ser.
1: Y los efectos de Ghost todavía siguen causando impresión.
0: Sí. Los de Ghost, los fantasmas, cuando se iban al
2: Ghost
0: malo.
2: Ghost
0: los...
2: fue la película que puso in la orfebrería.
0: Oigan, ¿recuerdan todavía esas sombras cuando se iban al malo?
1: Sí.
2: Qué grueso, muchacho.
0: La verdad es que la escena está muy bien lograda.
2: Qué grueso eso. Ajá. Yo, esa no me la vi venir en la película. Yo, ¿qué?
0: Oigan, bárbaros. Pero hay una escena que yo no compro. Que
2: ay,
0: es
2: sí, yo tampoco.
0: Cuando Whoopi da su cuerpo, ay, para que el otro pueda. ¡No! Eso, ahí se llama eso Avatar, no se miren. Hace, eso es un chan, Avatar, vaya.
2: Pero eso no se hace.
1: Sí, hombre.
2: Eso no hagan, mi gente linda.
0: Mire, le pusieron lucecitas de que ya era él con ella. Pero si usted sigue pensando quiénes son.
2: Es horrible. La verdad es que esa escena es horrible.
1: Ese es el lado oscuro del escritor de esa película.
2: O sea, sí, total. Qué mala onda.
0: El lado oscuro, dice el otro.
1: Pero no lo dije pensando en eso, se lo prometo que no. Está pensando en la escena hasta ahorita que usted lo dijo, Maya Alonso.
0: Una de las mejores escenas.
1: Respete mi pensamiento.
0: Cuando están haciendo el con el barro, que es fantástica.
1: Sí, eso es como romántico.
0: Y luego la otra que es.
2: No, eso no es romántico. No.
1: Más sensual, pues.
2: Eso es sensual. Sensual.
0: No, qué cosa.
2: Sí, pero qué feo.
1: No, pero vamos al hecho de que empezamos hablando de los efectos de esa película que sin aquel tiempo lograron, sí se puede hacer Coco en live action.
0: En live action. Ahí está. Pues viene Coco 2, que pusieron la foto de ya el niño un poco adolescente y sí pegó un poco por el corte de pelo. Fue así como, los mexicanos nos cortamos el pelo así.
2: Claro, tienen que seguir la línea. A menos que el niño, no

0: No sé, habrá que ver la historia. Es que la gente
1: se fue a vivir allá.
0: La gente se pone a pelear Oklahoma. Y no sabe la historia. Maybe.
1: Puede ser.
0: Ajá, claro.
1: O a veces la gente tiene razón. Hay que ver.
0: Sí.
1: Para saber, hay que ver.
0: Pero hay que ver primero.
2: Claro. Exactamente. Hay que ver. Antes de juzgar.
1: La que sí tienen que ir a ver es.
0: ¿Cuál?
1: La Odisea.
0: Yo no he tenido tiempo.
1: No, se la pierdo. Yo tengo que ir a verla por segunda vez.
0: A mí me afectó mucho esos cambios que cuando usted ya me dijo que no son significativos.
1: Sí, no, no lo sé.
0: Pero cuando me dijeron que quién iba a ser el actor, que iba a ser.
1: Sí. El guión,
2: pero tiene un gran elenco también.
1: El guión es espectacular.
0: Sí. Okay.
1: El guión es, mire, el elenco está bien.
0: Christopher Nolan.
1: Pero el guión de Christopher Nolan tiene unas cosas. Es una cosa impresionante. Y yo necesito ir a verla antes de que la
0: se ha convertido en su película más taquillera de todos los tiempos.
1: Imagínese.
0: Más de 1,000 millones en ventas.
1: Es que hay unas frases, mi gente bonita, que wow.
0: Oigan, ¿pueden saludar a mis hijos Matías y Gael? ¡Qué bonitos nombres! Matías y Gael. Vamos camino al cole y llevamos más de una hora en el tránsito, dice. Ya la familia entera estamos queriendo que el año escolar termine.
1: Amén. ¿Cuántos dicen amén?
0: Amén.
1: Yo también.
0: ¿Cuándo termina? Septiembre, octubre, ¿no? Faltan 2 meses.
1: Para mí termina en octubre, para algunos termina hasta noviembre.
0: Hasta noviembre.
1: Sí.
0: Ahí está.
1: Pero yo también me uno a ese sentimiento.
0: Es cierto. Es cierto. Don Raúl Castañeda, ¿qué manda?
2: Bueno, siempre recordándole a nuestra gente que se puede comunicar a través de nuestro 5620-2857, porque pues es lunes, queremos platicar con ustedes, ya viene el conteo, así que a participar, familia.
0: Oigan, hoy el conteo es dedicado a un concierto súper especial que se va a dar aquí en Guatemala. ¿Cuándo viene Yuri, don Raúl?
2: El día sábado 5, allá en Forum Majadas, amigo.
0: Sí, hoy vamos a hacer un conteo de Yuri. Hoy vamos a disfrutarnos a Yuri. Oigan, preparándolo, yo parecía la tía Clavera en la fiesta de 15 años, Maya María.
1: Sí, le creo.
0: Ahí
1: totalmente.
0: Estaba yo cantando todo pulmón, ¿no? Todas las canciones. Sí, hoy regresa Eros Ramazzotti, ahora de la mano de Karin León. Otra como tú.
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0: A mí me encanta la versión ustedes.
1: A mí me encanta todo lo que tenga la voz de este señor.
0: Carin León.
2: Carin León.
0: Pero usted, todo es carnal, Maya María. Yo hablo de la parte musical, me refiero.
1: Yo también. De los matices.
2: De su boca chueca, digo usted.
1: De su boca chueca. Oigan, qué bien canta él. Qué lindos arreglos y todo.
0: Para quienes preguntan de quiénes hablamos, de Eros Ramazzotti y que lo acompaña en esta versión, que es Carin León.
1: Él acompaña
2: siento un montón, que mexicanizó, ¿no? Un poquito esta
0: versión. Sí, le dio su toque. Sí.
1: No sé si él acompaña a la gente o la gente le acompaña a él, se suma tanto a las canciones que se, sí, no sé cómo decirlo.
0: Báñelo.
1: Ay, mírelo.
0: Bueno,
1: mire. Tráigamelo.
2: Báñelo. Hagamos las cosas bien.
1: ¿Qué dijo? ¿Qué? Me dio miedo.
0: Y luego agarre un poquito de agua y hágase un tecito. Hágase un tecito.
1: Están como los de Ghost. ¡Guácala!
0: Mala impresión. Póngale canela.
1: Yo ya me viva con el hombre. Yo una migrán escoba. 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
0: Pausa, ya volvemos.

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0: Aloncho, ¿y si traen de a concierto a Daddy Yankee los de su iglesia?
1: Fíjese que yo siento que otra iglesia lo va a traer este año a finales.
0: No me diga, a finales es de este
1: creo
0: año.
1: Creo que a finales.
0: Que no están, mire, a punto de anunciar. Pues que estarán a punto de anunciar.
2: Con esa yo precisión supongo, de información, algo sabe May Alonso.
1: Yo supongo que sí.
0: En el bajo mundo de las iglesias cristiano evangélicas.
1: Ah, pero allá en el sur.
2: Ajá, allá.
1: ¿Por dónde venden pupusas?
2: Sí. Está más cerca allá que acá.
1: Pero, o sea, no es información oficial, mi gente. A mí me contaron. Pero si el día que yo sepa información oficial, les cuento.
0: Oiga, y tenemos una petición, Raúl y yo.
1: Ustedes quieren, eso sí, pero
0: Espéreme.
1: A ver, espéreme. La tienen ya, pero tienen que llegar los 3 días.
0: Ah, no, queremos ir a ver a no, Daddy Yankee.
1: ¡Carazo! No. El pase es para los 3 días. Me escuchan las predicas, después escuchan al pato. Mira.
2: Se incluye foto charazo. Hasta colaborador, 5 días.
1: ¡Ah! ¡Hasta con un chalequito!
2: Sí, yo me lo pongo. Me lo pongo de voluntario, ya, no tenga pena.
1: El hombre ya tiene su entrada.
2: Nena. Yo mi foto con él quiero.
0: Con Don Daddy Yankee.
1: Sí. Total.
0: Oigan, yo conocí y presenté.
2: Cuando vea el chaleco aquí puesto en la mesa.
0: Yo conocí a Daddy Yankee a la gran. Cuando no teníamos idea. Ya había pegado la gasolina.
1: Ajá.
2: Pero no así tenía, de tú a tú.
0: Pero sí.
2: Aquí cuéntenos, cuéntenos.
0: Aquí en Guatemala, en el estadio del ejército todavía. Wow. Queda. ¿Cómo? ¿Cómo fue la primera vez que escuchaste reggaetón? Y con su respuesta.
1: Pero si yo.
0: Perdón, pero no sé cómo habrá, no sé cómo hablan los puertorriqueños. Nosotros inventamos del reggaetón. O sea, nació ahí con ellos.
1: Ajá. Claro. Ajá. Bueno, de hecho, los especialistas, voy a decir, en música, le adjudican a él el inicio.
0: La gasolina, a ella le gusta, es la primera canción que tiene género reggaetón.
1: Ajá, como que fue la, sí.
0: Reggaetón, ahí está. Hablando de reggaetón.
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0: Guatemala, este año le toca a Yuri. El concierto de Yuri es para ayudar a qué instituciones, Maya María.
1: Bueno, 3 instituciones que son parte de esta casa, a quienes valoramos, apreciamos, amamos.
0: Sí, y admiramos.
1: Y aplaudimos la obra que hacen. La primera es Casa Ronald. Uh-huh. Somos amigos de Casa Ronald.
0: Hermoso
1: somos
0: lugar.
1: Fans de lo que hacen, no solo con cada persona, sino con cada familia.
0: Con cada niño.
1: Que llega ahí. La segunda, Raulito.
2: Es Fundación Aldo Castañeda. Y la tercera, Fundación Margarita Tejada.
1: Somos fans de las tres.
2: Sí.
1: Admiramos lo que hacen las tres. Yo tengo unos amigos que, digamos, Don Aldo Castañeda, se los voy a poner en mi lenguaje, el instrumento que Dios usó para salvar la vida de su hijo. Básicamente. Son amigos muy queridos, muy cercanos. Y la Fundación Margarita Tejeda, o sea, mis hijas han hecho hasta voluntariado ahí. Uh-huh. Nos queda muy cerca de
2: casa. Son lindas las actividades, sí, con ellos. Yo también he ido un par.
0: Todo el dinero de los boletos, toda la comida, toda la bebida, todo lo que se logre recaudar en ese concierto de Yuri irá para estas tres organizaciones. Y por eso le decimos, tenemos como sociedad guatemalteca que llenar ese foro Majadas, ¿verdad?
1: Ala, sí.
2: Así que hacerlo. Sí, recuérdenlo, la cita es este sábado 5 de septiembre, 8 de la noche, allá en Forum Majadas. Así que, como dijo Francisco, creo que todos podemos estar ahí y podemos hacer la diferencia.
0: ¿Dónde?
2: Forum Majadas.
0: ¿Y dónde se compran los boletos? Porque aquí yo quiero que este conteo sea voz latinoamericana.
2: A la güerita consentida.
0: Exactamente.
1: Total.
0: ¿Dónde, amigo mío?
2: Bueno, pueden buscar en redes sociales a Ticket Asa o también ingresar a su página web es ticketasa.gt, ticketasa.gt. Ahí están a la venta los boletos. En redes sociales los encuentran fácilmente también.
0: Listo, familia. Bueno. El niño chillón y ustedes que lo peizcan. Me dice el Aloncho, hay que hacer el conteo de Yuri. Y yo, mi ciela, si sabe que para mí eso es un placer. Y para muestra, el primer botón. ¿Puedo, Maya María?
1: Puede.
0: Listo, arranquemos. Arranquemos con este conteo.
3: Iniciamos. Número 6.
0: Señores y

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0: Oigan, quería arrancar con una canción de esas grandototas del concierto. Maldita Primavera es así, una de las grandes canciones de Yuri que vamos a disfrutar este sábado.
1: Sin duda, una canción que vino a cambiarle la vida a Yuri en todo sentido. Primero hablemos de esta canción que, pues, nosotros sabemos, lo hemos platicado en alguna oportunidad. Tiene su versión original que se llama Maledetta Primavera, que es de la cantante Italia. Loretta Giorgi. Exactamente, que la presenta para un festival de San Remo en el año de 1981. Esta canción queda en segundo lugar, no gana el festival, y entonces ya alguien de aquellos famosos conquistadores de las disqueras que dicen, bueno, llevémosla a Latinoamérica, vamos a ver qué pasa. Se trae la letra y Yuri la graba, ¿verdad? Y se convierte, creo que en la versión más reproducida, incluso que la original.
0: Que la italiana.
1: Sin duda, de Yuri, con esta canción. 1981.
2: Y con esa fue con esa representó a México.
1: No, ella no participó, digamos, en ningún festival. Esta canción estuvo en San Remo por la versión en italiano.
2: Exactamente.
1: Y por el lugar preponderante que tuvo, bueno, alguien dijo, vamos a ver allá al otro lado qué hacen con ella.
2: Y era Yuri una niña.
1: Sí.
0: Yuri empezó a los 16, 17 años a cantar.
1: ¿Cuántos tendría en el 81? Hagan cuenta.
0: Y guapísima. ¿Saben qué estaba viendo mientras hacía el conteo? Obviamente vi videos de Yuri muy jovencita. ¡Qué linda! Hermosa,
2: sí.
0: De hecho, Yuri sigue siendo muy linda. Bueno, va a estar muy difícil que yo les diga algo.
2: Siempre ha sido muy guapa.
0: A mí me encanta. Sí. Ella es guapérrima. Y arrancamos este conteo. Un reto para ustedes. Primero, el reto para mí elegir 10 canciones para hablar de concierto. Pero un reto para ustedes es a que no hay una que no se sepan.
1: Maita, ¿sabe cuántos años tenía Yuri en el 81?
2: ¿Me preparo?
1: ¿Se prepara? 17 años.
2: Es que era una niña.
1: Sí.
2: Era una niña.
1: Increíble.
2: Cantando así esta canción.
0: Yuri me encanta y es buenísima. Panchito, no me juzgues, dice Carlita Luarca. Yo. Primero, el reto para mí elegir 10 canciones para hablar de

0: esta canción.
1: Yuri me encanta y es buenísima. Panchito, no me juzgues, dice Carlita Luarca. Pero La Maldita Primavera me gusta más con Yuri. Para elegir 10 canciones de Yuri hay que tomarte el tiempo necesario, porque tiene una discografía impresionante. Pero creo que les voy a provocar cositas con las canciones que elegí para este concierto, para este conteo. Señoras y señores, este sábado, cuando suene esta canción
2: en nuestro conteo, esta es la número 5.
1: Más de uno va a suspirar.
2: Romántica 105.3.

0: Que creo que todo gran artista que tiene una gran voz tiene que tener en su repertorio un bolero.
1: Totalmente, y eso es lo que Yuri intencionó en el año 1985 cuando lanza este álbum colaborativo llamado Boleros por Amor y Desamor, del año 1995. Ya lo había hace años solo hablando. O sea, tiene la forma de contarnos las historias y que nosotros las sintamos.
0: Vamos a ir, ¿verdad? Goyita, vamos a ir al concierto.
2: Sí, fijo.
0: Oigan, quiero que vean algo de Yuri, que yo amo siempre que la veo. Uh-huh. Parece que no le cuesta.
1: Ajá.
0: Yuri interpreta increíble, pero no le cuesta. Llega a notas y ella está sonriendo o algo. Está tan bien trabajado.
1: Lo hace ver fácil, ¿verdad?
0: Sí, es impresionante. Sí. Y este bolero es una delicia. Yo recuerdo a Cristian Castro sacando un bolero, Yuri sacando un bolero, porque aparte Luis Miguel había dejado como los poperos también podemos, ¿no?
1: Y creo que usted hizo una mención muy especial porque siento que artistas mexicanos de esa calidad, de Luis Miguel, de Yuri, ¿verdad? Les corresponde hacer algo de lo suyo, ¿verdad? Y esto es parte de su mexicanidad, ¿no? No sé cómo decirlo,
0: sí,
1: ¿verdad?
0: Sí.
1: De hacer un álbum, por ejemplo, Lucero, ¿verdad? Que también se viste
0: también,
1: con charro y todo.
0: Ajá.
1: O sea,
2: un poco lo que hizo Malacates con las marimbas.
0: Por ejemplo, exacto.
2: Hacen los alegre, platica. Es una cosa preciosa.
0: Como diría la publicidad de su concierto, es icónica.
2: Total. Sí,
1: total.
0: ¿Qué conteo más complicado? Porque para mí todas son número uno. Estoy de acuerdo contigo. ¿Yuri viene a Guatemala?

0: 7:29 PM, queremos recordarles que para comprar sus boletos para el concierto de Yuri, hay una plataforma.
1: Claro que sí, pueden ingresar a la página web que es tiquetaza.gt. Tiquetaza.gt, ahí están a la venta los boletos o también pueden buscarlos en redes sociales. Tiquetaza.
0: Maya María, este contenido llega a nosotros gracias a quién.
2: A nuestra gente querida de...
0: Oh, my God.
2: Esta semana es la semana del pollito.
0: ¡No me diga! Todas sí. Las...
2: Lechuga de pollo en salsa de naranja.
0: No, en salsa no, bañadas.
2: Bañados en salsa de naranja.
0: Ahogadas.
2: Francisco y yo estuvimos en el
0: en el proceso.
2: Nacimiento del platillo de la mismísima mano del chef.
0: Mire, le pongo más, le hago aquí, no, ahí está.
2: ¿Cómo lo siento?
0: ¿Cómo? Sí.
2: A ver, pásame otros 20.
0: Oigan, el pollo hecho en sí, hace poco en casa pedimos Lailai, mi mamá estuvo acá y me dijo mi hijo Lailai. Y cometimos la osadía, diría la canción. La familia cometió la osadía de no pedirme pollito chensí. O sea, qué rico, pero yo necesito mi pollito chensí. Pruébelo. Si usted no lo ha probado, es una... ¡mua! Delicia. Y esta es la semana del pollo en... ¡Olaila!
1: ¡Qué rico!
0: ¡Qué cosa más deliciosa! En el puesto número 6 dejamos de 10 de las canciones que no nos podemos perder en el concierto de Yuri, Maldita Primavera. 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En el puesto número 5 dejamos a Yuri con El Espejo. Es el momento de presentar

0: acción, Mayita. Creo que soy candidato para ir a terapia, dice.
1: Pero bienvenido, mijo, te estábamos esperando.
0: Los hombres también tenemos ventana, Maya María.
1: Total, pero no dicen nada.
0: Detrás de mi ventana.
1: Ahí están calladitos. Esta mujer lo grita.
0: Oigan, escrita por Ricardo Arjona, ¿no?
1: Ahí está.
0: Sí, la escribió un hombre.
1: ¡Claro!
0: Para su comadre.
2: Sí.
0: ¿Su
2: comadre? Era el año 1991. Arjona estaba por firmar su primer disco con Sony Music, del otro lado. Del sol, y bueno, lo que se estaba dedicando Arjona en esos días era escribir canciones para otros artistas. Él andaba vendiendo su música.
0: Claro, ¿verdad?
2: Muy
0: pegaba,
2: bien. ¿Se recuerdan ustedes todo lo que vendió para alcanzar una estrella? Pues en esa misma etapa le piden una canción para el disco llamado Luna Nueva, creo, de Yuri. Y él, pues, ya sabía, me imagino, tenía idea quién era Yuri. Y
0: nota la letra de Ricardo.
2: Sí.
0: Miren qué combinación. Ricardo la escribe y Yuri la canta. O sea,
2: ajá.
0: Quedó impresionante.
1: ¿Qué podía salir mal? Bueno, mi gente querida, necesito aquí hacer una pausa.
0: ¡Ay, es cierto!
1: Necesito aquí a hacer una pausa, esto se detiene.
0: Oiga, para usted, ella es una persona súper especial, Maya
1: Mire,
0: María.
1: Le voy a decir algo.
0: Ajá.
1: Ok, ya lloré, Goida.
0: Casi como una hermana que usted.
1: Yo creo que es la hermana que yo no tuve.
0: Que usted no tuvo.
1: O sea, yo tengo muchas hermanas,
0: sí,
1: pero la vida no me dio oportunidad de convivir con
0: pero
1: ellas.
0: Pero con la que pudo convivir,
1: sí,
0: y hacer su.
1: Gracias a Dios. Porque cuando te hizo también pensó en mí. Una amiga es un tesoro muy especial en la vida de otra mujer, y yo lo tengo en ti. Tantas historias, tantos secretos, tantas cosas de nosotros compartidas, que solo puedo darle gracias a Dios por tu vida. Te quiero celebrar en grande, y porque podamos seguir caminando esta vida juntas. Goida, sos un mujerón. Te amo mucho. ¡Feliz cumpleaños, Karin Lucero! Karin Marroquín de Lucero.
0: En la. Aparte que eres muy guapa, mujer.
1: Ay,
0: eres
1: sí,
0: una mujer. Muy guapa, eres una cae bien.
1: Es una alegría.
0: Ajá,
1: ella.
0: Llegas a un lugar y sonríes. Y cae bien. Yo también me uno.
1: Ay, sí.
0: Y las he visto. A veces Maya ni me dice, y cuando yo veo fotos que se fue a un lugar, y yo, mírenla. Dos, uno, dos. Bueno, hoy como tías claveras en fiesta, boda o 15 años. Todo mundo cantando como desquiciado las canciones de
2: Yuri. Como debe ser.
0: Recuerden que Yuri viene a Guatemala este sábado, y todo el dinero, toda la comida, toda la bebida va para tres fundaciones. ¿Cuál es, Maya María?
1: Bueno, la primera es la fundación Aldo Castañeda, la segunda es Casa Ronald McDonald's y la tercera Margarita Tejada.
2: Así es.
1: Tres fundaciones que hacen la diferencia en Guatemala, que atienden no solo a la persona en cuestión que llega a recibir todo lo que ellas le ofrecen, sino a las familias. Es algo tan lindo lo que hace cada uno, y hay tanta vida, tanto bonito, tanto bueno y tanta belleza, que lo que queremos es que ustedes no se pierdan este concierto para que ustedes también sean parte de todo eso.
0: ¡Qué alegre! ¿Seguimos con el conteo, familia?
2: Por favor.
0: Solo quiero leer este mensaje de Claudia que dice: hasta sin aire me quedé con detrás de mi ventana.
1: Ay, sí, todas.
0: Oye, cuando yo era niño, allá en Salamá, escuchaba canciones, ¿no? Canciones que eran como muy especiales. Y recuerdo que me llamaban mucho la atención las canciones que eran con mensaje social. Y hay una canción de Yuri que yo así la... ¿Verdad que sí?
1: Sí.

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0: 3 minutos. Muy buenos días, mis amigos y amigas de 93.3 de Radio Amiga. Bienvenidos a su programa Latiendo al ritmo de tu corazón. Hoy en esta mañana de lunes 31 de agosto, último día del mes de agosto, el octavo mes del año, y ya casi en vísperas de dar inicio al noveno mes de este hermosísimo año 2026, que nos ha traído de todo y nos ha sorprendido. El mes de nuestra independencia aquí en Guatemala y en Centroamérica.
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0: Mi nombre es Fernando Orozco y te estaré acompañando hasta las 12 del mediodía para poder complacer con los mejores temas del recuerdo. Esos temas que nos hacen suspirar y recordar épocas especiales. Recuerda nuestro número de WhatsApp 4110-0479 para que te puedas comunicar conmigo. Escuchemos este buenísimo tema de Luis Miguel, Sabor a mí, para iniciar este buenísimo programa. Son las 9 de la mañana con 5 minutos. Muy buenos días.

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Ella vive en mí de Alex Vago. Son las 9 de la mañana con 20 minutos y nosotros estamos disfrutando de estas buenísimas canciones que ustedes nos programan a través del número de WhatsApp 41 10 04 79. Queremos saludar a nuestro buen amigo Carlos, que nos escucha desde aquí en la antigua Guatemala, en el centro. Muchísimas gracias. Él nos pide algo de Alexander Pires, Cuando acaba el amor. Esta buenísima canción que también nos habla sobre aquel vacío emocional y la imposibilidad de olvidar un amor del pasado. Incluso cuando se intenta rehacer la vida con otra persona. De esto nos habla esta buenísima canción de Alexander Pires. Son las 9 de la mañana con 21 minutos.

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la de Baby Gaitán, esta buenísima canción que escuchábamos en este lunes 31 de agosto. Son las 9 de la mañana con 36 minutos y nosotros seguimos disfrutando de esta buenísima programación de 93.3 de Radio Amiga. Programación que ustedes hacen posible a través de su comunicación, a través del número de WhatsApp 4110-0479. Para complacer a nuestra buena amiga Lisette en San Juan del Obispo, nos pide algo de Rudy La Scala. ¿Por qué será? Son las 9 de la mañana con 37 minutos. Muy buenos días.

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10 de la mañana con 3 minutos y nosotros seguimos disfrutando de esta buenísima programación de 93.3 de Radio Amiga en su programa Latiendo al Ritmo de Tu Corazón. Recuerda comunicarte conmigo a través del número de WhatsApp 4110-0479 para programar lo mejor de tu música. Escuchemos esta buenísima canción de Ricardo Arjona, algo nacional para disfrutar. Y pues ya casi entrando al mes de la independencia aquí en Guatemala, escuchemos este buenísimo tema, Así de Ilógico. Son las 10 de la mañana con 3 minutos. Buen provecho a los que se encuentran ya en Ahora de la Refa.

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1: De la mañana con 24 minutos y nosotros seguimos cantando, suspirando y recordando épocas especiales con estas buenísimas canciones que suenan a través de la frecuencia del 93.3 de Radio Amiga. Escuchamos algo de Cristian Castro, Lloviendo Estrellas, este buen tema que seguramente nos hace suspirar. Y cómo no, también recordar a esas personas especiales en nuestra vida que en algún momento de nuestra vida tuvimos que dedicarles alguna canción de estas. Y también como esta que viene a continuación.
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1: Algo de José José del año 1986 para seguir disfrutando en esta mañana de lunes 31 de agosto. 40 y 20. Son las 10 de la mañana con 25 minutos.
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3: Desde la mañana con 46 minutos y nosotros seguimos disfrutando de esta buenísima programación del 93.3 de Radio Amiga. Recuerda comunicarte conmigo a través del número de WhatsApp 4110-0479 para pedir tus temas favoritos, esos temas que te hacen suspirar y cantar y recordar sobre todo épocas especiales.
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3: Escuchamos este buenísimo tema, La Locura Automática, algo de La Selecta. Son las 10 de la mañana con 46 minutos.

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2: Son las 11 de la mañana con un minuto y entramos a la última hora de este buenísimo programa, Latiendo al Ritmo de Tu Corazón. Escuchamos esta buenísima canción de Viento en Contra, El Último Trago, algo para complacer a nuestro buen amigo Estuardo, escuchando allá en San Pedro el Panorama. Muchísimas gracias por la comunicación. Recuerda comunicarte conmigo a través del número de WhatsApp 4110-0479. Escuchemos este buenísimo tema de Viento en Contra, El Último Trago.
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0: Son las 11 de la mañana con 30 minutos y nosotros seguimos disfrutando de esta buenísima programación del 93.3 de Radio Amiga. Escuchábamos esta buenísima canción de Los Rancheros, Mujer, una canción que sin duda alguna es una de las más icónicas de esta buenísima agrupación.
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0: Escuchemos este buenísimo tema de José José. Algo para dedicar. Un tema bastante, pero bastante romántico. Esto que lleva por nombre Quiero Perderme Contigo. Son las 11 de la mañana con 30 minutos.
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0: más. Recuerda comunicarte conmigo a través del número de WhatsApp 4110-0479.
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Son las 11 de la mañana con 57 minutos y estamos llegando al final de este buenísimo programa Latiendo al Ritmo de Tu Corazón. Muchísimas gracias a las personas que se reportaron a través del número de WhatsApp 4110-0479 para programar lo mejor de su música. Yo me despido, pasen todos una feliz tarde y buen provecho. Ya se viene a la 1 de la tarde Mariela Orellana para seguir complaciendo con los mejores temas del recuerdo, esos temas que nos hacen suspirar y recordar épocas especiales. Pasen todos una feliz tarde. Los dejamos con este buenísimo tema de Ricardo Arjona, Mujeres.

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A veces en la vida, en medio del ruido, de las prisas, de las preguntas sin respuesta, necesitamos un ancla, algo que nos conecte con lo más profundo de nosotros mismos y con aquello que nos trasciende. Esta noche, o en este momento,

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1: Todos alguna vez nos hemos preguntado, bueno, ¿son muchos o son pocos los que se salvan? La Biblia no da una respuesta matemática, pero sí nos dice la manera de llegar al cielo. Y claramente dice, algunos no van a poder entrar. Van a tocar la puerta y ya va a estar cerrada. Y entonces yo me pregunto en este momento, si el Señor me llamara a mí, ¿estoy preparado? Estoy en gracia de Dios. Y eso no es para torturarse espiritualmente. San Francisco de Sales cuenta que él, cuando era joven, tuvo este problema. Comenzó a torturarse. ¿Me voy a salvar o me voy a condenar? Y dice que se agotaba, se deprimía. Y después él fue un gran predicador y aconsejó, no estén haciendo esas cosas. Lo que el Evangelio nos dice, este es el camino del Señor. Vayan por el camino del Señor, no estén preguntándose en porcentajes, sino vayan por el camino del Señor. Que en el momento que el Señor nos llame, yo voy por el camino del Señor. Es decir, estoy en gracia de Dios, en paz con Dios y con mis hermanos. El Señor no nos está pidiendo cosas imposibles. Nos está pidiendo lo normal para todo cristiano. El libro del Apocalipsis dice claramente, nada manchado entrará en el reino de los cielos. Quiere decir, el que está en pecado mortal no puede entrar. Y por eso nosotros diariamente hacemos nuestro examen de conciencia. Si hay algo manchado, inmediatamente pedimos perdón. Vamos a confesarnos. Para eso el Señor dejó un sacramento especial para pedir perdón de todo corazón. San Pablo estaba detenido en una prisión. Y de pronto vino un terremoto y el carcelero se asustó y le dice a Pablo, asustado, ¿qué debo hacer para salvarme? Llorando. San Pablo le dijo, cree en el Señor Jesucristo y te vas a salvar, tú y tu familia. Qué bonita respuesta para todos nosotros. Todos nosotros nos hacemos la pregunta, bueno, ¿y qué hago yo para salvarme? Cree en el Señor Jesucristo y te vas a salvar tú y toda la familia. Nada de un problemón. Cree en el Señor Jesucristo. Y ahí está en el Evangelio lo que hay que creer. Pero creer no quiere decir intelectualmente tener conceptos teológicos. Sino creer quiere decir actuar. Lo que el Señor nos pide, estar en gracia de Dios, en paz con Dios y en paz con los hermanos. Así es que el carcelero, ¿qué debo hacer para salvarme? Y San Pablo prácticamente cree en el Señor Jesucristo y te vas a salvar tú y toda tu familia. Y es lo que el Señor, por medio de la Biblia, nos dice a nosotros. Cree en el Señor y te vas a salvar tú y tu familia. No quiere decir que por mí se va a salvar la familia, sino al ver el buen ejemplo. La salvación es de tipo personal. El Señor contó una parábola. Unas vírgenes fueron invitadas a un gran banquete y fueron. Pero las que fueron prudentes dijeron, tal vez pasa algo, vamos a llevar aceite de repuesto, porque las lámparas eran de aceite, había que renovar el aceite. Las vírgenes prudentes llevaron lámparas de repuesto. Resulta que se alargó el banquete y se les apagaron las lámparas a todas. Pero las prudentes sacaron su frasco de repuesto e inmediatamente volvieron a averiar su lámpara. Las otras, que no eran prudentes, fueron corriendo a buscar aceite. Cuando llegaron, la puerta estaba cerrada. Y con esto el Señor nos quiere decir, la lámpara siempre debe estar encendida. Siempre debemos estar en gracia de Dios. Nadie va a decir, mañana me voy a poder confesar, poner en gracia. Hoy, nadie sabe el día ni la hora. Aquellas vírgenes imprudentes se quedaron afuera. No habían llevado lámpara para aceite para reponer el aceite de sus lámparas. Jesús también nos dice, mis ovejas escuchan mi voz. Dios nos sigue hablando. Jesús nos sigue hablando por medio de todas las situaciones, de manera especial por medio de la palabra de Dios, la predicación, las circunstancias. Es Dios que nos está hablando. Sobre todo al que está en pecado, el Señor no le está tocando la puerta, sino la está aporreando. El Señor es tan bueno que busca todos los medios para que nosotros nos convirtamos. Y les digo, está aporreando la puerta porque hay momentos especiales en que el Señor da señales especiales para llamar a la conversión. Porque nadie puede decir mañana. Y si en este momento Jesús tocara nuestra puerta, ¿cómo estamos nosotros? Todos debemos decir, ¡qué bien vino Jesús! Nadie dice, ¡el Señor va a venir! No, ¡qué alegría! Estoy en gracia de Dios. El día de hoy me va a llamar el Señor, estoy preparado. Tengo mi lámpara encendida, estoy preparada. Esa es la actitud del buen cristiano. El buen cristiano busca estar en gracia de Dios todos los días. Y apenas sale algo malo, inmediatamente busca cómo quitarlo. El Señor nos dejó para eso el sacramento de la confesión. El Señor les dijo a los apóstoles, a quienes ustedes les perdonen los pecados, les van a ser perdonados. Y a quienes no se los perdonen, les van a quedar sin perdonar. Pero ¿cómo iban a perdonar los apóstoles si no sabían quiénes tenían pecado grave y quiénes no? Entonces, aparte, no en un confesionario en ese tiempo, confesaban sus pecados. Después se hicieron los confesionarios para una forma más práctica, para ayudar al fiel a que pudiera confesar sobre todo su pecado cuando es grave. Que nadie se vaya a quedar con su pecado. San Juan Bosco un día predicó esto, que nadie se vaya a quedar con su pecado. Hay un joven que siempre se burlaba de las prédicas de San Juan Bosco, que cuidado, que vaya a confesarse, que pónganse en gracia de Dios. Y lo que hizo sabiamente San Juan Bosco fue que bajo la almohada de aquel muchacho puso un papelito: si esta noche murieras, ¿qué sería de ti? El muchacho fue al dormitorio, se preparó para dormirse y encuentra aquel papelito y lo comenzó a torturar: si esta noche murieras, ¿qué será para...? Y aquel no pudo, bajó corriendo a la oficina de Don Bosco, donde todavía él estaba, y le pidió que lo confesara. El Señor a todos nosotros nos da signos, nos toca la puerta. Y aquí que estoy a la puerta y llamo. Él toca de varias maneras. A veces permite situaciones conflictivas en nuestra vida para que reaccionemos, porque con otras circunstancias no hemos reaccionado. Entonces permite situaciones difíciles, es el amor de Dios. Es Jesús que está tocando y está diciendo, estoy a la puerta y amo. Si llego, tienes que estar en gracia de Dios. El famoso científico Faraday un día fue interpelado por otra persona también sabia como él y le dijo, ¿cuál es su teoría acerca de la salvación? Y Faraday dijo, yo no tengo teoría, yo tengo certeza. El cristiano no tiene teoría. Teoría es tal vez esto o el otro. Los científicos están investigando tal vez esto o lo otro. El cristiano no. Yo sé bien en qué he creído. Jesús ya dijo, este es el camino, la verdad de la vida. No hay otro. Este es el camino, la verdad de la vida. Y por eso en el Evangelio recogieron las palabras del Señor. Este es el camino, la verdad y la vida. Nosotros ya oímos la palabra de Dios. Y entonces, seguimos el consejo del Señor. Estén siempre preparados porque no saben el día ni la hora. Así lo dice el Señor en el capítulo 24 de San Mateo. Al terminar el Evangelio San Mateo, acude esto del Señor, estén siempre preparados. No saben el día ni la hora. El Apocalipsis, el último libro de la Biblia, dice, se salvaron 144,000, un número simbólico. Quiere decir infinidad, es decir, la misericordia de Dios es muy grande. En la casa del Señor, dijo Jesús, hay muchas moradas. Yo me adelanto para prepararle una. Primero, hay muchas moradas y el Señor previamente ha preparado para cada uno de nosotros, este es tu lugar, pero ese lugar lo puedo perder. Ese lugar lo puedo perder. Él me quiere salvo. Él quiere que esté con Él en el paraíso. Pero, mira, hay muchas moradas, puedes perder. Y por eso el Señor fue el que contó esas parábolas. Las vírgenes necias se les apagó su lámpara y en lo que iban a buscar aceite de repuesto se cerró la puerta. Las vírgenes prudentes sacaron su botecito con el aceite repuesto, inmediatamente volvieron a brillar sus lámparas. Nosotros los cristianos tenemos los sacramentos para renovar continuamente nuestra gracia de Dios, para estar siempre preparados en cualquier momento que el Señor nos llame. Estimado hermano, si el día de hoy el Señor lo llamara a usted a la eternidad. Ay, pero no, a mí me falta mucho tiempo, yo soy joven. ¿Y quién le dijo que solo los viejitos mueren? Hay niños que mueren, hay jovencitos que mueren. Todos debemos recordar que fue Jesús el que dijo, estén siempre preparados, porque no saben el día ni la hora. Y Jesús no lo hizo para asustar. Los apóstoles no estaban temblando. No, más bien, San Juan con qué alegría habla de que no se va a encontrar con el Señor. Y lo esperó. Y el Señor lo hizo esperar mucho. Murieron todos los apóstoles y quedaba San Juan. Ya cuando estaba viejito, llamó a San Juan. Y le dio la oportunidad. Él escribió el Evangelio de San Juan, escribió las cartas de San Juan, escribió el último libro de la Biblia, el Apocalipsis. Así es que el Señor le dio tiempo a ese apóstol que había conocido a Jesús para que pusiera por escrito su experiencia personal acerca de Jesús. Estimados hermanos, nosotros tenemos la Biblia y el Señor lo hizo esperar mucho. Murieron todos los apóstoles y quedaba San Juan.

Hermanos, nosotros tenemos la Biblia de manera especial, los Evangelios. Jesús nos sigue hablando acerca de la Biblia. ¿Y qué nos dice? Cuidado, no, estén siempre preparados. Que tu túnica siempre esté limpia. Si se mancha, inmediatamente a limpiarla. Estimados hermanos, estemos siempre preparados porque no sabemos el día ni la hora. Que así sea para todos nosotros. Amén.

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0: ¿De verdad quieres saber lo que pienso?
1: Sí, dame un consejo.
0: Bueno, el amor es amor, ¿eh?

Pero sabes, no debes estar triste. El amor es el regalo más grande que Dios nos ha dado. 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Otro cariño llegará a tu vida. 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

Escuchando a Tabaco Chanel de Bacilos para darte la bienvenida a través de Radio Amiga 93.3. Buen provecho, iniciando las tardes románticas. Cuéntame, ¿qué quieres escuchar?

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1: Radio Amiga 93.3, continuamos a través de esta frecuencia, la frecuencia más amiga en la antigua Guatemala, un clima caluroso, pero lo estamos pasando muy bien. Estamos en las 2 de la tarde con 15 minutos. Bienvenidos a la segunda hora de este espacio, de este turno, a través de Radio Amiga 93.3. Nosotros continuamos con la buena programación. Se viene Alcohol Etílico con el tema Rocas en mi mente. Cuénteme qué quieren escuchar a esta hora de la mañana, perdón, a esta hora de la tarde. Será un gusto el poder conseguir. El calorcito me tiene así, el calorcito nos tiene así desubicados en el espacio y en el tiempo, pero estamos disfrutando de esta tarde especial, 2 de la tarde con 16 minutos. Ahora sí, vamos a escuchar esta canción de Alcohol Etílico, Rocas en mi mente.

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2: Claro que sí, Radio Amiga 93.3. Junto a ti en todo momento, en cada momento especial de tu vida. Vamos con más de la buena programación. Es el momento de escuchar esta canción para complacer a los buenos amigos que siempre están en sintonía de Radio Amiga 93.3.

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escuchamos a Cristian Castro. Nos vamos con esta canción de Zomba y Forre. Que tengan una bonita tarde. Y tenemos una cita mañana. En breve, a partir de las 3 de la tarde, se viene Selena Rodas para acompañarte en esta tarde especial. 41-10-04-79, disponible para ustedes, para que puedan solicitar toda su música favorita. Vienen grandes sugerencias musicales. Aprovecho este espacio para saludar a Carlos en San Pedro Las Huertas. Queremos saludar también a mi querida Iris por allí en San Miguel Escobar. Mi querida Esperanza lo hace desde Ciudad Vieja. Muchísimas gracias por esa fiel sintonía de todos los días. Mañana tenemos una cita para que sigamos disfrutando del repertorio musical. Y por supuesto, tú debes de escuchar todo el día la programación, porque estamos disponibles las de lunes.

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0: 3 de la tarde con 4 minutos. Buenas tardes, amigos de Radio Amiga 93.3. Bienvenidos a una programación más de esta tardecita de lunes. Y es que ya estamos a lunes 31 de agosto. Ya vamos despidiendo este octavo mes, este maravilloso mes de agosto. Ya comenzamos con, bueno, este mesecito patrio.
1: No sé bien cuál es.
0: Celebrando ya la independencia de Guatemala.
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0: Y si nos damos cuenta, ya nomás pasa ahorita el tiempo de las bandas, de todo lo patrio, ya se nos viene octubre, noviembre y diciembre, que son esos tres meses que sin duda se van volando. Es como viernes, sábado y domingo.
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0: Y así como si nada, también se nos va a pasar un año más. Y con ella nosotros no se nos acaban las ganas de seguirte acompañando a través de tu verdadera amiga del 93.3. Quiero contarte que ya tenemos habilitado nuestro WhatsApp al 4110-0479 para que te puedas comunicar conmigo, leer tus canciones favoritas.
1: Está bien.
0: Qué mejor manera poder iniciar este maravilloso turno con Malacates Treble Shot.

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3: 3 de la tarde con 22 minutos. Seguimos disfrutando y complaciéndote en una tardecita. ¿Qué te parece si nos trasladamos al año de 1997 con una de las canciones de Alejandro Sanz? ¿Y si fuera ella?
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3: Esas canciones que nos hacen sentir, disfrutar. ¿Y qué mejor manera a través del 93.3?

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20 minutos para poder llegar a las 4 de la tarde. Seguimos por acá con las complacencias, mandando saluditos muy, muy especiales para nuestro querido amigo Josué, que nos sintoniza acá en la antigua Guatemala. Para nuestra querida amiga Bianca, también en el mercado municipal. Por acá complaciéndote con estos temas que nos solicitan a través del 4110-0479. Sin duda, complaciéndote, disfrutamos uno de los increíbles temas de Cristian Castro.

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3: Cuatro de la tarde con 4 minutos. Ya llegamos a la última hora de este turno. A través de tu verdadera amiga 93.3 disfrutamos de los temas de Alex Syntek.

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2: Cuatro de la tarde con 25 minutos, mandando saluditos especiales para nuestra querida amiga Irma y en Jocotenango. Para nuestra amiga Susan también, que nos sintoniza allá en Ciudad Vieja. Nos solicita uno de los temas de Alejandra Ábalos, Amor, Fascíname.

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0: 4:34. Seguimos con estos temas que nos solicitan a través del WhatsApp del 4110-0479.
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0: Por acá complaciendo con uno de los increíbles temas de Ricardo Arjona, Dime que no. Y es que esta canción tiene un significado al desafío de la conquista y la psicología del deseo, donde el rechazo inicial funciona como un motor que estimula el amor.
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0: Y es que a veces nosotros, bueno, a nosotros nos encanta que nos hagan como que esa duda, como que el beneficio de la duda, dirían por ahí. Pero eso es de que prefiere un no que lo mantenga pensando todo el día para planear esa estrategia y la ilusión viva, en lugar de un sí inmediato que apague la conquista.
1: 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Dime que no.
0: De esas canciones que sentimos, de esas canciones que disfrutamos a través de Radio Amiga 93.3.

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Disfrutamos de los temas de Manuel Medrano, Costumbres, uno de los covers que disfrutamos a través de Radio Amiga 93.3. Y es que ya llegamos a las 4:53, llegamos al final de este turno. Que tengas una bonita tarde, un buen retorno a casita y sigue en sintonía de tu verdadera amiga del 93.3.

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